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0: 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Bien ahí, Martincito querido.
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1: Ahí va, Elías Murillo.

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Escucha, Jorge Cafrune, tu rama ya ha florecido, pues la semilla ha caído donde un día la soñaste. 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

Así se canta, señores, cuando se tiene una historia. 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

De esta suerte se tiene el alma tranquila, al corazón se lo enfila rumbeando para la garganta, y es así como se canta. 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

0: 89-371.
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0: Búscalo en las redes sociales como Dúo Alegrísimos.
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0: Nosotros lo hacemos a capela.
1: ¿Lo hacemos a capela?
0: Y ustedes tienen que superar eso.
1: Escuchen cómo cantamos nosotros.
0: A ver.

0: Un aplauso también para ustedes. Gracias, público querido. Uno de los temas.
1: Muchas gracias.
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0: Este es uno de los temas que venimos haciendo hace varios años y que nunca lo habíamos plasmado en un CD. Antes nos habían pedido varios, hemos escuchado ya, que han dicho La Malagueña.

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0: Bueno, dale, vamos. Vamos, que le seguimos dando vida a la tarde, señores. Bienvenidos los amigos de las 2 de la tarde, ¿eh? Bienvenidos los amigos que se van sumando a esta hora. Les contamos que hoy feriado hace desde las 12 que estoy haciendo radio, ¿eh? Desde las 12 del mediodía estoy haciendo radio, acompañando a los amigos, reemplazando a los compañeros que hoy no han estado. Así que ya estamos acá hasta las 4 y media, ¿eh? Hasta las 4 y media vamos a seguir acompañándote con el siestero ahora. Recién estábamos con el Festival de Éxitos. Y seguimos, firme, hasta las 4:30, que venga el amigo Juancito Agüero. Bienvenidos, a las radios de las 14. Bienvenidas a todas.
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0: Abrazo a mi amigo Florencio de la radio Gauchito Gil, allí en la provincia de Corrientes. Bienvenido, maestro. Mi amigo Florencio Romero, che. Vamos, Corrientes presente. ¡Qué fenómeno! Mi amigo ahí, vamos. Aguante la radio Gauchito Gil allí en la provincia de Corrientes, mis amigos. Vamos, vamos, vamos.

0: 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Bueno, ahí estamos, 98.3 San Miguel Corrientes, de Radio Gauchito Gil, y le mando, le reitero el abrazo a la gente de Cabanac 100.5, que ayer cualquier cantidad de mensajes de Cabanac escuchamos, cualquier cantidad de mensajes hemos escuchado desde Cabanac.
1: Nos volvemos a encontrar nuevamente a través de la 98.3 de Gauchito Gil acá en San Miguel Corriente. Así que el cordial saludo para hoy, para todos los oyentes que están en sintonía de nuestra radio.
0: Mi amigo Florencio Romero, che, qué grande, apareció otra vez, apareció de nuevo la gente de Radio Gauchito Gil. Bien ahí, vamos Florencio, querido, 98.3 allí en San Miguel, provincia de Corriente. Reitero, 3517-64-1274, el número del tío, 3517-64-1274, prendete con nosotros, 3517, 3517-64-1274, así tal cual te lo doy, ni un número más, ni uno menos, 3517
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0: 64 12 74, dale.

0: Ahí está la Mayo Lave cantando en la radio. Señores, vamos que me voy con más, dale.
1: Yo le digo a usted, mi amigo, en un abrazo sincero y también como el huevero, yo lo estoy saludando. Como usted es como un hermano, yo quiero saber cómo salió Belgrano.

0: mercado, no salió como yo esperaba, listo, ya está. Felicito a los campeones, ya está. Ojalá tuviéramos la bolita de cristal, Ojalá tuviéramos la bolita de cristal y supiéramos lo que pasa. Y me gustaría saber cómo salimos en el King y también en los números, todo, claro.
1: Hola, hola, querido Chuni, ¿cómo estás? Soy Armando Mercado de acá de Los Berros, de Radio Minería. Qué placer enorme, acá preparando unos patamuslos y escuchándote como siempre, destacado. Te mando un gran abrazo, un cariño enorme y feliz Día de la Patria para todos en general. Así que un abrazo enorme, Chuni. Abrazos enormes, querido amigo. Cariños. Soy Armando, Mercado de Radio Minería. Abrazos.
0: Abrazo, Armando, querido. Abrazo, hermano mío, la gente de Los Berros. Qué grande, Radio Minería 103.9. Allí le mandamos un saludo gigante para ellos, para toda la gente de Los Berros. ¡Viva la patria! Aguante el departamento Sarmiento. Aguante San Juan, che. Hola, Chuni, feliz Día de la Patria. Como siempre y desde hace 6 años, retransmitiendo la cadena Alegría en el Chaco Salteño. Dice por acá nuestro amigo Alfredo de FM Banda Sur 91.7, de allí, de la Unión Rivadavia, en la provincia de Salta. Vamos todavía. Felicidades, amigo. Vamos, capo. Vamos, maestro.
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0: El amigo Ángel de Trelew dice: felicitaciones por el campeonato de ayer. Ah, qué lindo. Qué bonito. Míralo vos, el amigo Angelito de Trelew, Míralo vos al pícaro. Ahí va, dale.
3: Hola, Chuni querido. Te habla Luis Alberto Sacabino desde el Arañado hoy. Desde el primer mojón tradicionalista del país se está llevando a cabo la edición número 89 de la Fiesta Nacional de la Tradición Gaucha. Estamos en el campo de deportes de Asociación Deportiva El Arañado, viviendo esta gran fiesta. Aquí se realizó la primer jineteada en la historia de la Argentina, hace ya 89 años. Este es el primer mojón tradicionalista del país. Te mando un saludo, un agradecimiento muy especial a todos los oyentes fieles de Las Varillas y la región. Aquí estamos escuchando en el Arañado, a 25 kilómetros de Las Varillas, la 88.5, integrando la gran cadena Alegría Federal. Chuni, un abrazo, saludo a todos.
0: Bien ahí, Luisito, mirá qué buena onda, che, en el Arañado, entra la cadena Alegría, bien ahí, 88.5 Las Varillas, 94.1 Capital y la región, el Gran Córdoba también cubierto, a unos 90 kilómetros a la redonda con la 94.1. Ayer nos mandaron mensaje de Luque, ayer mandaron mensaje de Luque, que la estaban escuchando a la radio ahí.

Vamos todavía, muy bien, enganchó la radio con el celu, vamos Giselita, vamos, bien ahí, qué bueno que ha enganchado ahí con el teléfono y puede sintonizar la señal de la alegría, bien fuerte, vamos todavía, che. Me voy a actualizar el WhatsAppero por acá, Chuni, hace la radio cheta, me está diciendo por acá Daniel. Dani, ¿qué hace mi hermano? Hace rato que no hacemos la radio cheta, sí, estás bueno, ¿eh? La radio cheta, todavía se acuerdan de eso los pibes, mirá vos. Esos son los oyentes fieles de la radio, ¿eh?

Bueno, vengo a leer saludos, vengo a leer saludos que son un montón, son muchos saludos que van llegando, Impresionante la cantidad de gente de Madryn preguntando por la radio que no anda. Debe haber habido algún problema con el transmisor, ojalá que el amigo Silvio lo pueda reparar pronto para que volvamos al aire, ojalá podamos volver prontito, porque nos está escribiendo mucha gente de Madryn pidiendo la radio, Vamos Silvio, tienen que arreglar el equipo, che.

Bueno, voy a actualizar el WhatsApp de la radio, dale, dale que voy a actualizarlo. Voy a actualizar el 3517-6412-74, que hay mucho, mucho por acá para pasar, dale. Saludos para el amigo Augusto. A ver qué más tenemos por aquí, más amigos del país que se prenden, que se acoplan. Ahí le hemos pasado en la página al amigo Pedro para que por lo menos por ahora nos pueda escuchar a través de la página, A ver qué más tenemos, dale.

0: querido comandante Chuni, te habla Alejandro de la Villa, tanto tiempo sin saludarte, Chuni. Parece que estoy laburando en el campo, Chuni, todavía. No tengo señal ni escucho la radio, bueno, se le va la onda. ¿Todo bien, Chuni? Acá estamos haciendo una sobremesa y comiendo un loquito con la familia. Todo bien, hermoso el día. Un abrazo, Chuni.
1: Abrazo, Ale, querido, abrazo, mi amigo Ale de Villanueva, escuchando la radio, claro, labura en el campo y no puede escucharnos allí en el trabajo. Ojalá que prontito le puedan conseguir ahí un estéreo, algo nuevo para que nos pueda escuchar el amigo Ale, vamos todavía. Bueno, a ver qué tenemos por acá. Hola, María.

¿Cómo andás, Maribelu? ¿Todo bien? Buen comienzo de semana. ¿Qué habrá pasado con la emisora por allí, eh? Bueno, ojalá que vuelva rápido la señal para poder escucharse otra vez. 98.7, ¿qué estará pasando con la señal que no le engancha? Cualquier cosa, probá si enganchás la 94.1, Maribelu. Probá si enganchás la 94.1. No creo, pero por la duda, ¿quién te dice? Allá arriba, que es alto, capaz que le enganchás, ¿eh? A la señal directa, la 94.1, ¿eh? Y si no, habrá que esperar que vuelva la 98.7. A ver, ¿qué más tenemos? Dale, dale que actualizo. Dale que actualizo el guasapero de la cadena Alegría, el guasapero de la campeona del dial, que revienta, explota. Explota, revienta, dale.

0: tardes, acá te estamos escuchando con la Alina en la tarifa. Acá estamos, lo creada con toda la familia. Muy lindo todo. Acá, hermoso día que tenemos en Santa Fe, amigo.
1: Bueno, tía, qué bueno, buen día para vos, para Elenita, para toda la familia por allí. Estar en Ataliva, escuchando a la campeona del dial, escuchando la cadena Alegría. Bien ahí, vamos todavía. Eso me gusta la radio, fuerte y claro. Juancito de San Luis Capital dice, gracias, capo. Un abrazo, Juan, querido. Aguante la gente de San Luis Capital presente, dale. Hola, Chuni, ¿cómo estás? Saludame a mi cuñada Selene, que hoy se levantó muy guapa. Somos de los berros, ¿ah? Mirá qué lindo. El día patrio le ayudó, le dio fuerza.

0: Eso, qué lindo, lindo, lindo. Vamos, vamos que sigo leyendo porque estoy atrasadísimo con los mensajes. Estoy atrasadísimo.
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2: Y a los de Boca para el 9 de diciembre tienen el famoso aniversario en España. Esa no se la pueden sacar nunca, la tienen bien adentro, Chuni. Pero...
0: ¡Ay, mamita! Bueno, bueno, bueno, bueno, bueno. ¿Cómo venimos, eh? ¿Cómo venimos? Dale. Ahí estamos, el país del otro lado. Acoplándose, participando, formando parte. A ver qué más tengo. Más amigos del país. Números nuevos, números nuevos.
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0: Hola, buenos días. Saludos para mi abuelo. Dale, como no, le mandamos saludos para el abuelo entonces que está escuchando la radio. Le dicen el viejito Vargas. Perfecto, es de Villaguay. Pero cómo no, aguante el viejito Vargas. Aguante el viejito Vargas de Villaguay de parte de su nieto Alan. Y todos los que hacemos Cadena Alegría nos acoplamos. La Joa dice, hola Chuni, buen día, pasame el tema Anabela de Alegrísimos, desde Alberdi. Ahí estamos, ¿cómo andás Joa? Bienvenida, genia, gracias por estar. Ya colocaremos el tema de Alegrísimos.

Abrazo a mi amigo Rubencito Ledesma, el chofer. ¿Cómo anda Rubencito, el chofer del Desmar? Hola, Don Chuni, los escuchamos de la Toma San Luis. ¿Cómo anda la gente de la Toma? Mientras lo escuchamos, hacemos un chorín familia, pasa el tema, el amor. ¿No es así? Somos Gabriel y Cari desde la Toma. ¡Qué bueno! Vamos, vamos todavía. Aguante la gente de la Toma, enganchados a la radio. ¿Cómo se escucha la radio en la Toma, eh? ¡Qué linda audiencia tiene la cadena Alegría en la Toma por la 95.1! Porque ahí salimos todo el día, claro, sin cortes, y así funciona la radio cuando sale a full, a full, a full, dale. Hola, buen día desde San José del Rincón, te estamos escuchando, Ñata, Karina, Janet, para que se me escapó el mensajito, se me escapó San José del Rincón. Mabel, Karina, Gianni, Brian, dale, Fabián, todos, toda la gente de San José de Rincón, un abrazo, 98.1 allí, 98.1 al amigo Rubén, le mando un abrazo y a toda la gente de San José de Rincón, en la provincia de Santa Fe.

0: Para el loco Alca, le mando un abrazo también, está escuchando la radio. ¿Cómo anda el loco Alca? ¿Cómo anda? Nos manda un video el loco Alca. No lo podemos reproducir al video que nos mandó el loco Alca, pero le mando un abrazo gigante igual.
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0: Hola, Chuni, te escucho por la 88.3, la fábrica de los retondos. Soy de Chapuy, Santa Fe. Me encanta la música que pasa. Pasemos un temita a tu elección. Son mi compañía. Muy bien, la gente de Chapuy. Un saludo para Viviana. Hola, Vivi. Bienvenida, Vivi. Aguante la gente de Santa Fe, en la localidad de Chapuy, allí en el sur santafesino. Bienvenida, Vivi. Hola, soy Albana de La Laguna, aprovechando el sol con mi hija. Saludos para mi nieto, con el tema desacatado. No se ve con el tema para Iker. Bueno, bienvenida, Albana. ¿Cómo andás, Albana? ¿Cómo anda la hija? Que no sé cómo se llama la hija de Albana. Un saludo enorme para ustedes. Qué bueno que estén allí del otro lado. ¡Vamos!

0: Vamos, vamos, que sigo actualizando. Sigo actualizando porque es impresionante la cantidad de amigos que tenemos participando del otro lado allí, enganchado a la radio, ¿eh? Vamos, 14.53 minutos en toda la República Argentina. Me voy a seguir actualizando por acá. Tenemos más amigos, vamos.
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2: Sí, buen día. Acá te habla Miguelito de 28 de noviembre. Acá te estoy escuchando. Muy linda la radio y bueno, saludito para toda la gente que te escucha de todos lados. Saludo a mi gente de Santa Fe y bueno, pasate un tema de Conjunto Iguatí. Muchas gracias, Juni. Estoy haciendo un estofado acá de gallina. Tres gallinas tengo en la olla. Muy buena la radio, Juni. ¡Vamos, Boca!
0: Qué lindo, la gente 28 de noviembre de Río Turbio, que nos escuchan los feriados, porque los días normales tienen programación en la siesta. Ojalá, ojalá pudieran acomodar ahí para que salgamos más temprano en la radio. Ahí le vamos a decir a mi amigo, ahí el director de la 94.1, fíjate amigo, acomodalos a los muchachos ahí que salgan más temprano, así podemos salir todas las tardes, porque cada vez que está conectada la radio de Río Turbio, 28 de noviembre... Es impresionante la cantidad de gente que aparece de aquel lugar, es impresionante, así que ojalá en algún momento podamos empezar a salir nosotros en la tarde también, ¿eh? Ojalá se dé, se alineen los planetitas, che. Hola, muy linda la radio, lo escucho desde Realicó, La Pampa. Quiero escuchar la ranchera del Turco, Julio. Elsa, ¿cómo andás? Elsa, bienvenida. Viva la patria, me dice Elsa desde Realicó. Escuchando la 107.1 por allí, donde la cadena explota, donde la radio es líder. Tengo más, dale. Hola, ¿qué me puede pasar el número de la radio? Soy Mari de Juan de Alberdi, Tucumán. Este es el número, Mari, este es el número, Mari, este es... Mirá la cantidad de números nuevos, mensajes que hay, tremendo, chicos, tremendo cómo explotó esto. Hola, Chuni, un gusto. Soy Noemí de Corral de Bustos, Córdoba. Te estoy escuchando. ¿Cómo anda la gente de Corral de Bustos? 93.5, la radio de mi amigo Antonio allí en Corral de Bustos. Sonamos en la 93.5. Hola, amigos. Pasemos un tema de La Mona. Soy Pampa Tarragona de Santa Rosa de Calchines. Te escuchamos por Telecable Rincón. ¡Qué lindo! Che, mirá qué bonito. Telecable Rincón entrando en Calchines y en toda la región. Telecable Rincón.
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4: Hola, soy Mara de San Gregorio. Chuni, le mando un saludo a Belgrano. Que los hizo llorar a las mangas de gallina ayer. Beso, Chuni. Que tengas un buen día, un buen comienzo de semana.
0: Bueno, Marita, bueno, Marita, bueno, Marita. ¡Vamos! Ahí está Marita de San Justo, que siempre nos acompaña, de San Gregorio, Marita, siempre nos acompaña ella, ¿eh? ¡Vamos! A ver qué dice mi amigo Carlitos el Camionero, che, que está escuchando la radio. Carlitos el Camionero de San Juan, ¿por dónde anda Carlitos? Hola, Chuni, te vengo escuchando, soy Carlos de San Juan, llegando a Rufino, voy a Buenos Aires. Vamos, Carlito, buen viaje, mi hermano. Vamos a pasarla espectacular ahí en ese viaje, che, dale. Hola, buen día, Chuni, estamos en Realicó, La Pampa, jugando un torneo de las bochas. Vamos, los bochófilos ahí por Realicó, mirá vos, qué piola. Abrazo, Ramoncito, abrazo.

0: 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Bueno, estamos hablando de Venado Tuerto y somos todos de Boca. Bueno, aguante el chulista a usted.
1: Mira vos, los amigos de Venado Tuerto, hinchas de Boca, contentos seguramente por el triunfo celeste. Ahí estamos, vamos, bien ahí, un abrazo a la gente de Venado, 94.3 FM Alegría, la radio más escuchada del rubro popular.

0: por hacer un costillar de capón.
1: No, qué bueno, che. Costillar de capón. Qué rico un caponcito hasta ahora. ¿Sabes qué, no? Va como piña eso. Señores, nos vamos a la tanda de las 3 de la tarde.
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0: Bueno, bueno, seguimos, señores, seguimos. Levantamos la pausa con la música. Los solicitados, los programados aquí en la tarde de la radio, en este día patrio, en este día feriado, en este día de argentinidad absoluta, che. Vamos, vamos, vamos. ¡Viva la patria! Dale que me vengo al guasapero, dale que me voy a leer. Vamos a leer mensajitos del país. Que tenemos acá del otro lado la gente que va participando. 3517-641274 habilitado, habilitadísimo. El 3517-641274. Vamos, que tenemos muchos amigos de todo el país formando parte de la tarde. Me voy a leer y a escuchar cuántos amigos que han mandado acá también en el guasapero de la radio. Dale. Quedan a cambio de una flor.
1: Amigo Chuni, Alberto, acá de José Cepá de Buenos Aires, te habla. Che, tengo el cocinero haciendo locro, el Jonah. El Jonah está haciendo locro, está esperando los comensales, amigo. Mirá, ahora que no llega nadie todavía. Qué bárbaro, che. Dale saludo a la gente que llegó a Córdoba. Pasame cachamay si podés, amigo. Que siga bien.
0: Gracias, mi hermano, qué grande, mi amigo el cocinero, desde José Cepaz, provincia de Buenos Aires. Vamos con todo, le mandamos un abrazo gigante, enorme, enorme, enorme. Gracias por estar del otro lado, por ponerle ritmo, entusiasmo y felicidad. A ver qué más tenemos, más saludos, vamos.
2: Hola, amigo, soy Juan Carlos Rufino, dejá que festeje lo de verano nomás. Un campeón tiene solo, uno tiene, y nosotros tenemos 73, así que mirá. No le da ni idea, tiene. Y aparte que un penal que no fue, un desastre. La verdad que nada, no fue penal ninguna clase. Pero claro, jugamos contra la AFA y contra el referí. Así no nos podemos ganar nunca. Pero bueno, son todos arreglos con Belgrano, con la AFA y todo. Igual que los bosteros, los míos, son todos iguales. Todas las mismas hierbas son. Bueno, suerte, un abrazo.
0: Abrazo, Juanca, vamos la gente de Rufino, 104.1, con la radio al palo, con la radio fuerte y claro, sonando fuerte, dale. A ver qué dice mi amigo José Luis de Los Berros por acá. Hola, Chuni, desde San Juan, Los Berros, familia, faría poner un tema de Rodrigo, dale capo, y estaremos colocando alguno del potro para compartir en la tarde de la radio, ¿eh? Hola, buenas tardes, desde Villaguay, saludos para mi yerno Arnaldo, que es su cumpleaños, recién terminamos de comer locro, dice, mira vos, qué bueno, ¿eh? El locrito, ya han terminado de comer. Qué bueno, feliz cumpleaños entonces para el char ahí, el amigo de Villaguay.
3: Hola, papá. Don Bin, amigo, acá escuchando la radio, escuchándote como siempre. Te mando un gran abrazo, un saludo. Feliz día de la patria. Te saluda el chatrán de Bariloche. Qué grande, amigo, como siempre, poniendo toda la mejor de tu parte. Qué bueno, saludo a toda tu audiencia y nada, que pases un hermoso día. Un abrazo, amigo, desde Bariloche, el Chatrán.
0: Hola, Chatrán.
3: Chuni, te pido un temita para escucharlo, puede ser, del llanero de Ñuble. Bonita pero mentirosa, para todas las mentirosas. Alegría.
0: Eso.
3: De Bariloche, con todo respeto.
0: Mirá qué grande, mi amigo el Chatrán, que siempre está participando, escuchando los programas y acompañándonos en la gran radio. Bien ahí, 97.9 FM Alegría en Bariloche. Suena la campeona, suena la cadena, dale. Vamos. Hola, buenas tardes, muy linda la radio. Pásame un tema de Sebastián El Oso. Soy Beatriz de Río Cuarto, Córdoba. ¿Qué haces, Betty? Bienvenida. Aguante Río Cuarto, presente en sintonía de la radio esta hora. Vamos, Betty, vamos, vamos. Bueno, dale que tengo más. Más mensajitos que van llegando a la radio. Más audios del país que llegan aquí a la cadena.

0: Homero Videla. Acá dije no, Luigi, por comer un asadito, gracias.
1: Dale, amigo, dale, dale, cómo no. Algo del Negro Videla, me piden los amigos, que el otro día estuvo en la Sala del Rey haciendo un bailazo el Negro Videla, ¿eh? Bueno, a ver qué más tenemos. Ariel de Río Cuarto, ¿qué dice el amigo Ariel? Hola, feliz cumpleaños para Susana Blúa, Inés Micaela López y Héctor, para mi amor, dice, bueno. Dale, querido Ariel, ah, Susana, la señora de mi amigo Roque. No sabía que estaba cumpliendo años la Susi. Ay, feliz cumpleaños para ella, che. Mi amiga la Susi de Winca, debe estar chocha. Chocha debe estar la Susi con el triunfo de Belgrano. Contenta debe estar la Susi con el triunfo pirata. Va, no sé si con el triunfo pirata, con la derrota de River. Con la derrota de River debe estar contenta la Susi. Ay, ay.

0: Rodrigo del Potro Cordobés. Que le rompieron, ¿sabe qué? Bueno, caracol.
1: El caracol. Ah, qué lindo. Bueno, ahí va. 25 de mayo, viva la patria. Viva la patria, Adelita. Vamos. Qué bárbaro, che.
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1: Está contenta la Adelita también. Ahí estamos, vamos. Viva la patria, Adelita. Más mensajes que llegan, dice: hola Chuni, feliz día de la patria, soy Mari, quiero dejar mi número de amistad 3564-204-395. Bueno, amistad con respeto, dice. Dale, va, la Vivi. Hola radio, quiero decirle mi amor a Ariel, que lo amo, que lo extraño, que lo quiero mucho, que lo pienso todo el día, que soy su amor incondicional. Bueno, ahí está la Vivi, enamorada de su amor. Dale, vamos. Hola Jorgito, bienvenido capo. Bienvenido Jorgito desde Villaguay. Siempre escucha la radio, el amigo Jorgito, ¿eh? Un oyente fiel de la cadena Alegría, de la campeona del dial. Dale. La tenemos a la Lili de Ercilia, escuchando la radio a esta hora. ¿Cómo anda la gente de Ercilia? ¡Vamos!
3: Soy Liliana de Ercilia, estoy escuchando, sí, pero soy muy hincha de River, muy hincha, una fanática. Pero el fútbol argentino da cada vez más vergüenza. Nos chorearon mal el partido, mal, mal, mal. Muy feo, muy feo. Lamentablemente... es un desastre. Quieren que ganen el que le domina todo, realmente. Una tarjeta doble amarilla que fue roja, no lo sacó. Al de Belgrano, un penal para nosotros que no nos cobraron. A ellos sí le cobraron, fue a verla. A la nuestra no. Directamente querían que gane Belgrano. Y bueno. Y fue así, a no ver grano. Los árbitros, un desastre. Cada día un desastre. Hacen lo que el señor que manda todo dice, lo que dice él, así hay que hacer, como los árbitros y el VAR. En el clásico también nos robaron, porque era un penal y ni siquiera nos cobraron el clásico River y Boca.
1: Ahí están las opiniones futboleras, claro, sí, ahí a Pacerini, claro, en un momento ahí lo tendrían que haber expulsado a Lucas Pacerini, sí, es cierto eso. Bueno, ahí estamos, qué bárbaro, las cosas del fútbol que suceden, ahí estamos. Bien, bueno, hola Chuni, qué lindo escucharte por la aplicación. Ya no tenemos la cadena al aire por radio, dice acá, escuchando por aplicación, me dice el amigo Juancito. Juancito de Madrid, no, la Juan, ya va a volver, ojalá que vuelva pronto la radio, ojalá que vuelva prontito la 101.5, no sé qué le habrá pasado ahí en Madrid, Hola, Chuni, ¿podría pasarme algo de Germaín? Dice Ismael de Villa Reducción. Hola, maestro, dale, ¿cómo andamos? Ya vamos a colocar, A ver qué más tenemos, dale. Hola Chuni, desde Las Varillas, Córdoba, trabajando y escuchando la cadena Alegría para todos mis parientes de Corral de Busto. Mirá vos, qué buena la onda, la gente de Las Varillas. Indio, abrazo al indio de Las Varillas que saluda a la familia de Corral de Bustos y nos escucha por la 88.

0: Tema de los chalchaleros, dale. Dale, amigo, espectacular, que te vamos a un lindo lunes hoy, dale.
1: Buen lunes, amigo. 25 de mayo, Día de la Patria. Aguante la gente de Río Gallegos, 106.1. Estamos en la fantástica FM. Abrazo para la gente de Gallegos, Rubén de San Gregorio. Hola, loco, amigo, el anterista te saluda. ¿Podés pasar un tema de Sebastián? Que estamos bailando en el camping, en el descanso, con todos los hinchas de River y el viejo medio enojado porque perdimos ayer, dice el anterista de San Gregorio. Hola, anterista querido, te mando un abrazo, amigazo, pero qué grande, mi amigo el anterista. Desde Conesa, Río Negro, escuchando la radio, dice acá. Mira qué buena onda la gente de Conesa, vamos.
2: Escucha.
1: Por acá murieron dos gallinas, dice Gustavo. Ay, Gustavito de Conesa, Gustavito.
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1: Hola, buenas tardes, bendiciones para vos. Muy buena la radio, quisiera un tema lindo. Estamos sentados en el solcito con mis hijos y amigos de mi hijo. Somos de Ballesteros, disfrutando la tarde. Bueno, María, saludos para vos, bienvenida. Ahí estamos, María Elena, Pedro y el amigo Agustín Quintero. Bueno, qué grande. Bienvenida a la gente de Ballesteros, entonces. 96.7. Estamos sonando siempre allí en Ballesteros, en la radio de mi amigo el Cefe.
4: Feliz Día de la Patria. Bueno, ya te voy a pasar lo que yo estaba haciendo por la patria. Bueno, pasame un tema de Gary, que lo queremos escuchar. Bueno, muchas gracias. Que termines un lindo día. Un lindo día, bueno, fin de semana largo y buen programa. Chau, chau, Chuni, chau.
1: Chau, Susi, un beso enorme, la Susi de Alta Italia, por la 107.7, que nos sintoniza ahí en la radio de mi amigo y compañero, digo Toribio, papá, mi amigo, dale, vamos, a ver qué más tenemos por aquí, vamos, se eliminó este mensaje, bueno, me los borraron los dos, diarrea para Roberto, que me eliminó los dos mensajes.
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1: Romina, ¿qué dice por acá? Buenas tardes, somos de Mortero para los chicos del merendero de los pibes del Santo. Familia Ramallo, dale, bienvenida, Romy. Aguante los amigos de Mortero, 93.7. Bueno, qué grande la gente del merendero y la amiga Romina que escucha la radio.

0: Poné otra música, hermano. Ya cantaste.
1: No, si hoy no he cantado mucho, ¿eh? Hoy no he cantado mucho. Hoy estoy tranquilo, ¿eh? No he cantado. Todavía no hemos puesto temas nuestros. Así que hoy venimos tranquilos con eso, ¿eh? Dale, dale, hay muchos mensajes. No nos ha dado tiempo porque hay muchos mensajes hoy, ¿eh? ¡Vamos!
0: También soy de Mortero, pero estoy en Catamarca, en la Valle, cosechando. Soy Roberto Totototo. Vale, Argentito.
1: Vamos, Roberto Totototo, mira vos, el Tito, en la Valle, meta cosechar y escuchar Cadena Alegría, escuchar la campeona del dial allí desde Catamarca y el amigo de Morteros por aquel lugar.

0: haces un tema, somos los piratas de los piratas. Gracias, nos vemos.
1: Bueno, Master, vamos, bienvenido. Aguante la gente de Santa Isabel, Santa Fe. Los pagos de mi amigo Sergio y mi amiga Andrea de la radio allí, en la 94.7. Hola, Chure, feliz día de la patria. Para mi amigo Gabriel, dice el Selchuki, el mejor hincha de River. Bueno, ahí estamos, le mandamos un abrazo enorme para los amigos que se prenden. Dale, dale, dale.

0: Fred Cheto, come banana con cuchillo y tenedor.
1: Ahí está, ¿eh? Y vos sos Fernando con doble N. Claro, la N de Fernando, doble N. Anda, Cheto, Mira vos. Buah, tremendo, tremendo.
2: Parece que nada.
1: Qué manera de ver mensaje, por favor. Las dos líneas colapsadas. Se eliminó este mensaje. La gente, mucha gente se cansa de esperar que no se lo leemos y los borra. Los elimina, como por ejemplo acá Rosa del Valle. Se enojó, claro, no esperan. A veces nos demoramos en leerlo y la gente se enoja, los borra la miércoles. Chao, los elimina.
0: ¿Puede pasar algo de Ulises? Todos los días el programa de parado, vos, viejo. Mandar un. No te puedes sentar.
1: Ah, qué lindo. Mira que son todos pícaros, todos vivos. Todos tomaron sopa de piñón fijo. Todos tomaron sopa. Qué lindo. Vamos.

0: Fulvio, por favor, por favor. ¿Cómo andas, Chuni? Poné algo dulce y bueno. Desde acá de Río Tercero, el único pollo, amigo tuyo. Y viva Belgrano, nomás, no queda otro, Chuni. ¿Qué decimos? Buenas mañanas, Chuni. Pipi. Rocha.
1: Ni apareció el Pipi estos días, ¿eh? No sé dónde anda, pero ni apareció el Pipi Rocha, no ha mandado mensaje, no se ha comunicado, está en otra órbita, ¿eh? Está en otra índole el Pipi, no sé dónde se habrá metido ese secuaz de la vida. Ignacio de Real del Padre por acá, creo que está tomando el vino Ubita, dice acá el amigo Nacho. ¿Quién? A ver, ¿quién? ¿Para que se me escapó? Acá está los mensajitos que manda el amigo Nacho, vamos. Hola, Churi, me llamo Ignacio, te mandamos un saludo desde Real del Padre. Estamos buscando 11 gallinas que se perdieron en Córdoba. Me parece que se las agarró un pirata y están tomando el vino Ubita, dice. Ah, qué lindo, vamos con todo, hermoso. Hermoso, ¿eh? Muy bonito.

0: año 2004.
1: Bueno, señores, vamos, dale, qué lindo, che, un abrazo para el amigo Dani, la gente de la 102.3 allí, aguante, aguante, aguante San Gregorio, ahí están mis amigos de la banda Destapado, como siempre nosotros ahí esperando, esperando para poder volver a tener un hermoso baile con ellos allí, con mis amigos de la banda Destapado, fenómenos totales, ahí les mandamos el abrazo enorme para ellos, aguante la gente de la banda Destapado, aguante mi amigo el Dani.

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1: Qué bueno que está eso, el enganchadito de los Palmeras. Saludos ahí para la gente de la Laguna, La Verde, ahí para la Laguna. Sí. Ojalá que prontito podamos estar por allí haciendo radio y comiendo unas deliciosas empanadas. Sí, va a ser un placer volver a aquella región. Recuerdo una tarde de calor de febrero del año 2020, haber estado por allí. Sí. Claro, me agarraron los mosquitos, hicieron un picnic tremendo y sí, te cantaban los pajaritos, ahí estábamos bajo la lagunita, me acuerdo, así que ese día anduvimos por la radio de Huanqueros, por la 107.5, estuvimos con el amigo Iván, estuvimos ahí con Verónica, la gente de la radio, después estuvimos en San Cristóbal. Ahora no tenemos radio en San Cristóbal, che, no tenemos radio. Tenemos que conseguir una radio en San Cristóbal. Cuando vaya para aquel lugar voy a aprovechar a hacer ese tour para ir a San Cristóbal a una radio, a ver si logramos que vuelva la cadena Alegría a sonar allí. Vamos.

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1: Saludos ahí para Vani, para Vani que está de descanso hoy, disfrutando ahí su feriado de descanso. Y ya mañana arranca la actividad con todo otra vez, Así que vamos, vamos, Vanina, a disfrutar de la jornada de descanso, Vanina. A ver qué más tenemos. Actualizo el WhatsAppero 3517-64-1274. Vamos con todo que explota. ¿Cómo anda la gente de...? Sí, me gusta. Ojalá me manden por acá Marcos de Alberdi. Ojalá puedan estar prontito de nuevo con los chicos de la banda Destapado. Está muy bueno. Yo lo fui a ver cuando estuvieron con Daniel de Sica. Qué lindo baile ese, ¿eh? Qué bien que la pasamos. Qué bueno que estuvo. Estuvo buenísimo, ¿eh? La verdad que la pasamos genial, qué bonito baile ese, ahí cerquita de San Gregorio, fue en el Club Huracán de Diego de Alvear. Claro, ahí fue el baile, qué bonito baile, la pasamos genial con el Dani, con todos los muchachos, con Gaby, con el Tizi, un crack también, siempre la mejor. Tenemos que organizar ahí para estar más seguido ahí con ellos, porque la verdad que es como cuando vamos con José Luis y su ritmo. Qué bien que la pasamos cuando nos toca compartir escenario con estos grandes amigos, ¿eh? Tanto con los chicos de la banda Destapado como con José Luis y su ritmo. Nos hacen sentir muy, pero muy bien cada vez que se da un evento donde podemos compartirlo con ellos. Así que ojalá que este año nos vuelva a encontrar seguido, ¿eh? Que nos vuelva a cruzar seguido con los muchachos, tanto de la banda Destapado como con el gran José Lodoroni, che. Vamos todos al baile del derroche.

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1: Claro, estamos en vivo, por supuesto. ¿Cómo le va, tío Pipi?
2: Contento, Juni, para anticipar, bueno, para anticipar no, sino para desandar y desatar una buena noticia. A esta hora la ciudad, la localidad de Las Higueras se convierte en ciudad, después de la visita del gobernador, acto protocolar, en un momento histórico para esta localidad y para el sur de Córdoba, Juni.
1: Mirá vos, qué copado, o sea, pasó los 10.000 habitantes, ya es ciudad.
2: Claro, no solamente eso, que pasó a los 10.000 habitantes, sino que además, bueno, se han hecho importantes obras para darle mejor calidad a los vecinos, bueno, esta cuestión que hace que la localidad empuje de ciudad. Y bueno, hoy con la visita del gobernador, diputados, senadores, que estuvieron haciendo un acto protocolar, hacen de que esto sea una realidad para todos los vecinos de Las Higueras.
1: Bien, bien, ¿no estaba nuestro amigo Miguel por ahí?
2: No lo vimos a Miguel, no lo vimos a Miguel Siciliano, seguramente debe estar en algún otro acto, porque hoy un día patrio, bueno, la provincia se paraliza también, ¿no?
1: Claro, muy bien, le comentamos a la gente, Pipi, por eso no está haciendo radio hace varios meses, porque se está candidateando para ser el próximo intendente de Las Higueras, nosotros ahí vamos a estar votándolo.
2: Claro, ya vamos a tirar lineamiento que vamos a tener para la gente del pueblo, va a salir... Aguas turbias por las canillas, por la grifería, vamos a estar haciendo pisada de uva, algo de eso va a salir.
1: Ahí está, pisada, no, basta, no diga la palabra uva, está mala de estar, no se puede decir la palabra uvita, está prohibido.
2: Ah, está, pues bueno, usted no la puede decir, me imagino el sufrimiento que lleva adentro.
1: Qué bárbaro, ¿eh?
2: Pero merecido, yo siempre le digo que hay que tirar para el interior del país, tanto sea lo futbolístico, como en otras cuestiones, para que no todo se centralice en el centro del país, valga la redundancia, en Buenos Aires.
1: No, si yo lo dije cuando arranqué el programa, ganaron merecidamente ahí, así que está bien, están festejando, mucha gente contenta. Ayer había gente hasta en Río Cuarto y en la Plaza Roca, gente tocando bocina, festejando de todo,
2: Sí, sí, la verdad que es multitudinario. El fútbol, aparte, se ha hecho muy fuerte, no solamente en ciertos lugares, sino que en todo el país hoy en día se mama fútbol, más que todo, sabiendo de que se viene el próximo Mundial, ¿no?
1: En general Alvear, se hizo famosa una chica que se llama Romina porque fue la única persona que estaba sola en la plaza de Alvear dando la vuelta olímpica y festejando, pero a lo que voy es que mirá lo que es ser hincha, ¿no? No le importó, no le dio vergüenza, nada. Romina agarró y se fue a la plaza de General Alvear sola a dar la vuelta, la única hincha festejando, pero disfrutando sus colores, ¿no?
2: Bueno, pero vos me hablás de General Alvear, hoy pasó algo histórico, General Alvear también, déjame detener un momentito, creo que armaron la bandera más larga en una calle, ahí de General Alvear, donde la cubrieron toda una peatonal, me parece que fue, la cubrieron toda celeste y blanca, en una recorrida de más de 600 metros, me parece, una visión espectacular, algo que la verdad para rescatar de este hecho 25 de mayo, ¿no? Algo muy hermoso que se vivió General Alvear también, Chuli.
1: Qué grande, Pipi. Ahí recién nos mandaba saludos el amigo Dani, de la banda Destapado, nos estaba mandando y justamente decíamos al aire, qué bueno cuando compartimos escenario, tanto con ellos como con José Luis, que ojalá que este año nos dé la suerte de poder estar más seguido con ellos.
2: Claro, así va a ser, Chuni, así va a ser, le vamos a meter pila, le vamos a meter con todo, porque alegrísimo con este ritmo nuevo, estos temas que, bueno, vos bien has marcado vos de puño y letra, que están llegando a muchos hogares del país, y así que eso también da ventaja que nosotros podamos estar en diferentes escenarios a través de la campeona del diario.
1: Qué grande, Pipi, bueno, qué bueno.
2: Dejo que siga con la programación.
1: Dale, qué gusto escucharte y salir al aire, que te escuche tu voz al aire, porque ya la gente se ha olvidado de tu voz.
2: Ahora, no, bueno, pero tenemos un excelente compañero ahí como Gustavo Álvarez, todos jugamos en el mismo equipo, así que un tiempo para cada uno no le hace mal y está bueno que todos podamos ser parte de esta gran cadena de alegría, como siempre lo marcamos con vos, hermano. Ahora cuando te comunique me decís, hola, ¿cómo andas, ciudadano?
1: Ahí va, dale, ciudadano, dale, te mando un beso, político.
2: Otro, pero ahí no, el beso de Guardo Loco más tarde. No,
1: ahí va.
2: Y después le paso la agüita, chao, chao.
1: Anda, chao, dale, a tu hermana voy a pasar, dale, chao. Qué lindo, qué bonito. Ahí está, señoras y señores, el Pipi Rocha pasando por los micrófonos de la radio desde Las Higueras. Mirá vos, estuvo Yaryora, che, estuvo el gobernador. Qué jodita que se mandaron los niños, ¿eh? Vamos.

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0: Bueno, muy bien, damas y caballeros, estamos de regreso a través de La Campeona del Dial, por supuesto. Ahí está la música del Negro Ángel Videla en esta tarde de lunes 25 de mayo. Estamos haciendo Ritmo Popular hasta la hora 18:30, acompañándote con toda la música y las canciones a lo largo y a lo ancho en toda la República Argentina. No te olvides que te comunicas con nosotros a través del 351-3492-367 y el número alternativo es el 26-34-79-1006. Tomaste nota, 26-34-79-1006. ¡Cuánta música! ¡Cuántas canciones! Bueno, llegan algunos mensajitos por acá y a ver, hola, buenas tardes, ¿con quién tengo el placer y el gusto del otro lado? ¡Hola!
1: Buenas tardes, Juancito, buenas tardes, Patricia, con Mario, desde acá, de General Alvear Mendoza, escuchándote. Gracias por alegrar nuestra tarde, acá un sol radiante, muy linda tarde, en el Día de la Patria. Bueno, bendiciones para vos, para toda tu audiencia. Y un cariño muy grande para todos los alvearenses, que nos enorgullecemos de tener la bandera más grande del país, que recorre toda la avenida principal. Así que, bueno, muchas bendiciones para los alvearenses. Un beso.
0: Dale, muchas gracias. Saludo también para vos. Y vamos a mandar un saludo grande para los amigos de General Alvear, que nos están escuchando también. Vaya vuestro saludo para ustedes. Gracias por estar en la sintonía de Cadena Alegría. Bueno, ¿qué más tengo por este lado? Hola, Juancito, pasá Walter Salinas y Gary. Y a ver, gracias de parte de Nadia. Hola, Nadia, ¿cómo estamos, Nadia? Nadia de Caleta Olivia, que nos está escuchando, ¿eh? Un saludo grande para Nadia y para toda la gente de Caleta Olivia que nos están escuchando, ¿eh? Un saludo enorme. Ahí está para ustedes también, ¿eh? No te olvides, 351-3492-367. El número alternativo es el 2634-79-1006 para que te puedas comunicar conmigo. Bueno, ¿qué tengo por acá? Hola, buenas tardes.

0: se corta el audio. Bueno, dale, te doy mi número para que te puedas comunicar. A ver, 26-34-79-10-06, para que me reenvíes el audio. Carlitos, un abrazo grande para vos y para toda la gente de General Alvear, provincia de Mendoza. Por acá tengo a mi amiga. Hola, amiga, ¿cómo estás, mi vida? Te mando un beso grande. ¿Cómo estás? Buenas tardes, feliz día de la patria. Bienvenida.
1: Hola, Juan, ¿cómo estás? Buenas tardes. ¿Qué contás de lindo?
0: Buenas tardes.
1: ¿Cómo estás? Acá en Rufina es hermoso, precioso.
0: Qué lindo.
1: Espero que estés bien, que tengas una hermosa tarde. Y bueno, desearte que tengas una semana linda también. Y saludo para todos los mendocinos. Un beso grande de parte de la abogada que pierde todos los juicios.
0: Bueno, muy bien, damas y caballeros, ahí está mi amiga, la abogada, la Veneno, la que pierde todos los juicios. Amiga, te mando un besote grande, gracias por estar en la sintonía, amiga.

0: Bueno, muy bien, me están llegando más mensajes por este lado.
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0: Por acá Nadia me dice, súper bien, Nadia. De Caleta, Olivia. Nadia, te mando un beso grande, gracias. Me alegro mucho que estés bien. Y que nos estés escuchando en este ritmo popular hasta la hora 18:30. Bueno, vamos a comunicarse, a dar el presente, damas y caballeros. 351-3492-367, el número oficial de Cadena Alegría, y el alternativo 2634-79-1006, para que te puedas comunicar conmigo. A ver qué ha mandado Elvita por acá, a ver... Mirá qué grande Elvita viajando por la ruta. Qué bonito que se ve. Me encanta, Me siguen llegando mensajes por este lado. A ver qué más tengo. Hola Juancito, ¿cómo estás? Feliz día de la patria, soy Belén. Te estoy escuchando desde San Luis Capital. Dice, qué lindo el programa, me encanta. Poneme algo de Antonio Río, me dice Belén por acá. Dale Belén, te mando un beso grande para vos y para toda la gente de San Luis. Otro mensajito por este lado que dice, hola Juan, ¿cómo estás? Feliz 25 de mayo, soy Julieta. Estoy tomando chocolate, dice, con churros. Te estoy escuchando desde Bariloche. ¡Oh, espectacular! Hola, Juli. ¿Cómo estamos, Juli? Un besote grande para Juli, para toda la gente de Bariloche. ¡Qué lindo! Para todo el sur. Un saludo enorme. Otro mensajito por este lado. Hola, Juancito. ¿Cómo estás? Te estoy escuchando desde de Media Agua. Provincia de San Juan. ¿Me podés pasar algo de Walter Salinas con Jean Carlos? Bueno, ya lo buscamos también para que salga en un

Siguen llegando mensajitos por este lado. A ver qué más tengo a esta hora. 17:37 minutos. Mirá la imagen que me están mandando por acá. Qué lindo locro se ha comido Alejandra, por Dios. Juancito, soy Alejandra. Te escucho desde Córdoba, capital. Aguante Belgrano, me dice por acá. Bueno, Alejandra, espectacular ese locrito, ¿eh? Regálame cualquier canción del cuarteto del recuerdo, me dice por acá. Alejandra, están todos los temas lindos. Estás pasando de Gary, dice Ale por acá. Bueno, un saludo grande para toda la gente de Córdoba, capital, que nos está escuchando. Por acá me dice, soy Anabela. Te sigue escuchando desde Córdoba. Pásame algo de Miguel Conejito Alejandro. Feliz Día de la Patria, me dice Anabela. Ana, le mando un besote grande. También un saludo grande para toda la gente de Córdoba. Otro mensaje por este lado. Hola, Juancito, ¿cómo estás? Te estoy escuchando desde San Rafael, Mendoza. Soy Carlos. ¿Me podés pasar algo de Simón Aguirre? Muy buena la radio. Dale, entonces, un abrazo grande para Carlitos, que nos está escuchando desde San Rafael, provincia.

0: mensaje por este lado, un audio que llega por este lado. Hola.
1: Hola, amigo, buenas tardes. No te conozco, pero yo sí te escucho todos los días.
0: Qué bueno.
1: Habla Patricia, acá de Poste Hierro. Saludos a todos los de Alvear y feliz día a la patria para todos y un beso a Lorena y a su mamá.
0: Listo, listo, te ha mandado el saludito entonces. Dale, dale, dale, dale. Saludos enorme para vos. Escucha, escucha. Ese es el ruido del matecito que estamos degustando nosotros acá en los estudios. Un poco fría el agua, el productor está con el celular a full. Claro, el productor siempre está full con el celular. Bueno, deme otro mate, pero que sea un poquito más tibiecito, no tan helado. O caliente el agua. Bueno, ¿qué más tengo por acá? A ver, hola, buenas tardes, ¿con quién tengo el placer y el gusto por acá? Antonio, ah, mira vos, sí, bueno, dale. A ver, ¿qué nos dice por acá? A ver.
2: Hola, Juancito, ¿cómo estás? ¿Todo bien? Te dejo otro audio.
0: Dale.
2: Yo me estoy separado, amigo.
0: No me digas.
2: Disfruto, yo me encantan las buenas mujeres.
0: Qué bueno.
2: Dibujo el cuerpo de las mujeres.
0: Mira vos.
2: Me separé hace 15 años y soy un laburante, soy albañil, yo laburo en la construcción y soy un deportista. Y me encanta disfrutar, loco. Así que un besito a todas las mujeres de nuestro pueblo. Todo mi respeto para ellas. Un beso a la noticia para todos ellos.
0: Dale,
2: soy
0: dale.
2: Antonio Cayún, soy el changuito, soy el chango. Disfruto, loco.
0: Listo, listo.
2: Abrazo, amigo. Son los mares. Sí, mandale cuartito, mandale cumbia, dale. Provincia de Río Negro y Nahuapi.
0: Listo, listo. Dale, el changuito. Que nos está escuchando. Hay un abrazo grande para él, ¿eh? Por acá me llega otro mensaje. Hola, mi amor, dice, ¿cómo estás? Soy Viviana, te estoy escuchando desde La Paz, provincia de Mendoza. Muy buena la radio, algo de los playeros, me dice por acá Vivi. Hola, Vivi, ¿cómo estás, mi vida? Te mando un besote grande, muy, pero muy feliz día de la patria. Otro mensaje por este lado. Hola, Juan, ¿cómo estás? Soy Luciana. Te estoy escuchando desde Rosario, Santa Fe. Mirá por acá, Lucy. Dale, te mando un besote grande para vos, Lucy. Gracias por estar en la sintonía también. Por acá llega otro mensaje. Hola, Juan, ¿cómo estás? Buenas tardes. ¿Algo de la conga? Puede ser, soy Dayana. Te estoy escuchando desde San Juan Capital. Te mando un beso grande para vos. Me encanta tu programa, dice. Me alegra la vida, dice por acá Dayi. Hola, Dayi, ¿cómo estás, mi vida? Te mando un besote grande para vos y para toda la gente de San Juan que nos está escuchando. La demostración de mi amor. Más mensajes que siguen llegando por este lado. Que nos da un sabor incomparable. Juancito, mirá lo que estamos tomando de media tarde, me dice por acá me manda la imagen de unos pastelitos espectaculares de dulce de membrillo y con chocolate. Karina, que nos está escuchando desde Villa Carlos Paz, así que bueno, un saludo grande para Cari, que está disfrutando de esos ricos pastelitos. Mirá qué rico, Me voy a ir a tomar la media tarde con Karina. Me voy a ir a Carlos Paz. Me están tentando. En cualquier momento agarro la bici. Claro, pero no es la rodada 29. Claro, yo me quedé con la Aurorita. La Aurorita irá a llegar en algún momento a Córdoba, capaz. Y estamos como a 500 kilómetros más o menos donde estamos. Pero bueno, si arranco ahora, capaz que llego el fin de semana. Usted dice que no va a haber nada ya cuando llegue. Claro, no sea malo. No importa, lo importante es la intención de ir. Otro mensaje que llega por acá. Hola, mi vida, ¿cómo estás? Dice, soy Ayelen. Te estoy escuchando desde Las Heras, provincia de Mendoza. Muy buena la radio, pasame algo de Ulises, dice por acá. Bueno, ya buscamos algo de Luli también, ¿eh? 17:43 minutos. Se nos va el programa, Mamita querida, mirá la leñita cortada para la estufa. No me diga. El negro Sebastián, cuántos éxitos a esta hora en La Campeona. Hola.
3: Hola, ¿cómo andas? Soy Guillermo, si soy yo.
4: Que sigue llegando
3: paz, que me bueno, acá estoy laburando, cortando leña full.
4: Chocolate.
3: Gozando el día de hoy,
4: Villa Carlos Paz.
0: Bueno, mi loco, un abrazo grande, mi vida, a Luciana, que está del otro lado, me acaba de mandar mensaje. ¿Te me hace un lío con los mensajes? Guille de Río Ceballos, perdón, Guille, corté el mensaje tuyo, lo vamos a repetir de nuevo. Ahí está Guille, que está cortando leña. A ver.
4: Chocolate.
3: Cortando el día de hoy.
4: Se está escuchando desde Villa Carlos Paz.
0: Bueno, listo, Guille. Un saludo grande para la gente de Río Ceballos que nos está escuchando. Para Lucy, para Tami. Se me mezclan todos los mensajes, está explotando la línea telefónica. Mensajes de todo el país. Otro mensaje por acá, hola Juan, escuchá, te escucho de Bariloche, lindo día. Comimos un locro y unas empanadas y un buen vino, me dice por acá Serafín de Bariloche. Hola Serafín, hermano mío, ¿cómo estamos? Un saludo grande para Serafín de Bariloche que nos está escuchando. 26-34-79-10-06. Hola Juancito, ¿cómo estás? Dice, es la primera vez que te escribo, soy Agustina. Me reencanta tu voz, dice. Alegrás el día, dice por acá. Pásame cualquier tema, dice por aquí. Dale Agustina, te mando un besote grande. Agustina, que nos escucha desde San Luis. Bueno, ahí está, un saludo grande para Agus, que nos está escuchando de San Luis, ¿eh? Hola, Juancito, ¿cómo estás? Soy de Colón, provincia de Buenos Aires, soy Julieta. Pásame algo de la Delio Valdés.
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0: Bueno, dale, Juancito, soy Roberto, dejásos enganchaditos, que están espectaculares, dice por acá. Bueno, dale, ya lo dejamos, un poquito aunque sea. 17:46 minutos. Tengo algo de Simón Aguirre que ya cuando volvamos, vamos a estar escuchando algo de Simón Aguirre para Marcelo que lo había programado. Tengo a mi amiga por acá. Hola Martita querida, ¿cómo estás mi vida? Te mando un beso. A ver qué nos dice Marta. Hola.
6: Hola Juan, buenas tardes. ¿Cómo estás, amiguito?
0: Bien, porque te escucho.
6: Bien, amigo. Llego a casa. Acá un día hermoso, Rancula Pampa, un día hermoso, bello, bello, bello. Le pedí al pique, amigo, hoy medio cáncer. Nada, amigo. Empezando el trabajo un poquito temprano, pero nada. ¿Cómo estás vos? Bueno, yo no te pido tema porque está buenísima la música. Te mando un abrazo y para todos los chicos. Besos, besos.
0: Dale, Marta, gracias. Te mando un besote enorme para vos también. A ver qué dice por acá, Guille.
4: Hola, Juancito.
3: Me pone tan contento que me pasen los mensajes, hermano. Te agradezco de todo corazón. Me manda un mensaje enseguida. Que se le pase el enojo, decirle.
0: Bueno, que se le pase el enojo, ¿por qué? Dale, Guille de Río Ceballos, que nos está escuchando. Está cortando leña. Espectacular.
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0: Déjelo al negro y él a correr un poquito. Que suene, que suene, que suene. En la campeona del dial. Y me da el número telefónico para que la gente nos escriba. Nosotros volvemos en un ratito, dale.
7: Discúlpame, discúlpame.
0: 2634-79-1006.

0: Por acá me está llegando otro mensaje que dice: hola Juancito, no te vas a olvidar el tema que te pedí temprano de Nicky Nicole con Los Ángeles Azules, María Becerra con Los Ángeles, Ángeles Azules. Gracias, Juancito, bendición enorme. Sigo trabajando, dale enorme. Ya te lo regalo, mi vida. Otro mensaje por ahí tirado, a ver qué más tengo de mi amiga Elvita.
1: Juan, buenas tardes amigos Juan. Espero que todo está, pues todo, tu programa de Mario Bonito ha estado muy lindo. Yo te venía escuchando cuando venía de viaje. Ahora ya llegué a mi casa, así que te voy a hacer el aguante. Esto, poquito de media hora que te está quedando, amigo. Muy lindo se ve que estaba tu programa. Pero yo te venía escuchando en el viaje. Te mando un abrazo grande, un beso grandote. Y espero que te encuentres bien y que termine bien, bien este lunes 25 de mayo. Un abrazo y un beso grande.
0: Dale, Elvita, gracias. La última media hora se va rapidísimo. Se va rapidísimo. ¿Qué más tengo? Guillermo, a ver, de Río Ceballos.
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0: ¡Qué grande, Guille! Por acá me dice: hola, soy Susi. ¿Me pasarías un tema del monstruo Sebastián? Saludos para mi mamá Norma y mi hermano Julio. Te escuchamos desde Neuquén Capital. Saludos para toda la gente de Neuquén. Escucha, escucha.

también llega mensaje por acá, dice: hola amigo, ¿cómo estás? Quisiera un tema de Sabroso. También dejo mi número para hacer amigos con mujeres. Soy Esteban. Pasa mi número, por fin, gracias. Esteban, te mando un abrazo.

Bueno, muy bien, damas y caballeros, ahí está la música del negro Sebastián. Y nos vamos a ir en búsqueda de la tanda comercial de la hora 18. Ya para meternos de lleno en la última media hora del programa. Mientras vos te seguís comunicando al 351-34-92-367. Y el número alternativo es el 26-34-79-1006. Nos vamos en búsqueda de la música, nos vamos con María Becerra, Los Ángeles Azules, a la tanda comercial y enseguida regresamos. Dale, para Normi que está trabajando. Suena en La Campeona del Dial, la Mari y Los Ángeles Azules. Tanda comercial y enseguida venimos.

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1: Quiero escuchar el grito bien fuerte de todos ustedes esta noche.